0: Pueblo, ¿quién es Gwen?
1: ¿Quién es Gwen?
0: Sí, se me ha tirado a pesar de Edmund.
1: No, no, no, no.